0: Si me dejas ahora con el príncipe de la canción, José José, son las 6:00 p.m, 5 minutos, es de 2 en 2.
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0: Se llama Lo Dudo, 6:00 p.m. con 6 minutos, empate en la hora 6:06.

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1: Son exactamente las 6 de la tarde con 9 minutos en Expresiones FM desde Chalco Centro. Saludos a toda la gente que nos acompaña en esta tarde, sí, ya un poco fresca. Así que saludos desde Chalco Centro. Vámonos con Ricardo Roca de 2 en 2.
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2: Vámonos con los babies de 2 en 2. Se llama Negrura 615. Tema retro.

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1: Son los Babies, se llama como un duende, de 2 en 2, 6 de la tarde, 18 minutos en los temas retro.

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1: Alberto Vázquez de 2 en 2, El Pecador, y después Cuando Calienta el Sol. 623, Temas Retro.
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0: El pecador con Alberto Vázquez, tema retro.
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0: De dos en dos con Alberto Vázquez, cuando calienta el sol, 626.

0: Alberto Vázquez, cuando calienta el sol en los temas retro en Expresiones FM. Son ya las 6 de la tarde con 30 minutos, 6 de la tarde con 30 minutos. Vamos a hacer una pausa porque regresamos ya para la recta final de los temas retro. 6:30, pausa, regresamos.
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0: Bueno, son las 6 de la tarde con 32 minutos, 6:32 en Expresiones FM desde Chalco Centro. Aplauso de la producción. Y bueno, pues sí, va a registrarse lluvias durante esta semana, así que hay que estar con el paraguas en la mano. Y bueno, en lo que se refiere a la zona de Chalco, pues sí, las lluvias, hay más videos e imágenes de estos, de la lluvia que se registró hoy por la tarde en el oriente del Estado de México, en la autopista, sobre todo en la autopista México-Puebla, causó estragos, pero también en la carretera federal, la México-Puebla. Y bueno, pues así el tema de estas inundaciones, que no son lluvias atípicas, como a veces de repente le llaman, ¿no? Son las lluvias normales. De repente ya hemos ingresado a la temporada de los huracanes, pero pues a veces la basura en las coladeras, la mala planeación a veces de las carreteras, porque a veces las carreteras de repente se ven impresionantes, nuevecitas, y ya cuando llueve, no, hombre, ya se dan cuenta que hay unas lagunas ahí impresionantes. Hay una laguna que se hace aquí entrando sobre los que vienen de Chalco y van hacia la autopista México-Puebla, entrando exactamente por ahí por donde está esta, la fábrica de la Panasonic, por ahí está. Esa es una alberca enorme, enorme, y todos los años es lo mismo. El libramiento de Chalco, de Chalco a Mecameca o a Cuautla, es igual también, siempre se inunda, no pasa nada, no hay desagües. Y bueno, pues es muy difícil a veces cruzar este tipo de carreteras, porque a veces también sube mucho el nivel del agua, ¿no? Entonces, y así como estos temas, como estos dos lugares que le platico, hay más y más, y todos los años es lo mismo, siempre se inunda, pero bueno.

no sucede nada, las autoridades bien gracias y no pasa nada. Bueno, son las 6 de la tarde ya en Expresiones FM con 6:34. Dice por aquí Jaime Holguín, dice, mándale un saludo a un compañero de aquí, de la Ruta 28. Le dicen el Ranitas, de parte de Quique y de parte de Jaime, dice. Ok, va, pues va, el saludo para el Ranitas, aplauso de la producción. Y vámonos entonces con Roberto Carlos, se llama Amigo, tema retro en Expresiones FM.

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1: Son los 3-2, corazón de roca, tema retro 638.

0: esta canción.
1: Corazón de Roca con los Fresnos, 6:41 p.m.
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1: Esto se llama ansiedad, son Los Ángeles Negros, tema retro en Expresiones FM, 6:41 p.m.

0: Los Ángeles Negros en los temas retro 644.
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0: Es Lorenzo Santamaría, para que no me olvide, 644 también en los retros desde Chalco Centro.

0: Lorenzo Santamaría en Expresiones FM, faltan 12 minutos para las 7.
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0: Ángela Carrasco, los temas retro, 652 en Expresiones FM.
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0: Pues ya nos vamos, ya nos vamos. Último tema de los retros en Expresiones FM con Marco Antonio Solís y el tema Si no te hubiera sido. Son las 6 de la tarde, 53 minutos en Expresiones FM. 6:53.

0: Marco Antonio Solís y el tema Si no te hubiera sido. Son las 6 de la tarde con 57 minutos en Expresiones FM. Ya nos vamos. Martes 19 de mayo 2026. Aplauso de la producción. No, la producción se ha puesto a trabajar estos días intensamente porque hemos tenido una variabilidad de temas en la programación de Expresiones FM. Todo hecho para el auditorio de Expresiones FM, que nos sigue a través del 100.5 MHz de su radio, que nos sigue a través de la aplicación. Saludos a la gente en Ixtapaluca, Valle de Chalco y por supuesto aquí en Chalco Centro, y a los nuevos seguidores que tenemos siempre en Expresiones FM. Saludos desde Chalco Centro. Sí, bueno, hay estragos por las inundaciones y sí hay varios lugares que están afectados, obviamente Valle de Chalco, Ixtapaluca y una parte de la zona de Chalco, pero también hay una parte de Texcoco, de Ciudad Nezahualcóyotl, y algunas alcaldías del Valle de México. Nos vamos, los saludo Ricardo Castillo, gracias, pásenla bien, nos escuchamos en Expresiones FM. Gracias. Ya, vámonos, 6:58, adiós.
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Son las 7:03 de la noche. Bienvenidos sean todos a Trova, Bolero y Jazz. Y caray, ya se vino la lluvia ahora sí. Y dejó, o está dejando, o dejó bastantes puntos inundados como en Ecatepec, Valle de Chalco. Que esta noche, ahora sí, Tlaloc. Para todos los que dicen que el dios de la lluvia es Tlaloc. Y bueno, para otros es el Todopoderoso, el encargado de esta, pues sí, de esta lluvia que esta tarde noche nos sorprendió o cayó precisamente en gran parte del Estado de México y sobre todo también acá en la zona oriente del estado, en Valle de Chalco específicamente, dejando bastantes afectaciones en este momento precisamente sobre la autopista México-Puebla a la altura de la Darío Martínez. Así es que si vas a salir del trabajo o tú que vienes conduciendo, para nuestros queridos amigos transportistas, hay que tomar alguna otra alternativa. Y además de ello, pues sí, es importante también manejar con mucha precaución. Una, dos, tener cuidado con nuestros queridos motociclistas, peatones, por favor, tengan cuidado, no seamos groseros con ellos, por favor. Y bueno, les deseamos que lleguen con bien a sus hogares, o los que ya estén en casita, pues bueno, esperemos que tengan una bonita noche de descanso hoy, precisamente martes 19 de mayo. Continuamos con más música. Vámonos ahora con algo que se llama El Tiempo No Pasa, con Vintage Latin. Así es que sigan disfrutando de Trova, Bolero y Jazz a través de Expresiones FM 100.5. y caray, pues siguen todavía las afectaciones por inundaciones en autopista México-Puebla, precisamente allá en Valle de Chalco. Esperemos que pronto se libere las inundaciones en este municipio.

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1: Son las 7:17 de la noche. La lluvia no cesa y, pues, caramba, en algunos puntos de la Ciudad de México todavía también sigue lloviendo, sobre todo en la calzada Ermita Iztapalapa o, en este caso, en el municipio, perdónenme, en la alcaldía de Iztapalapa. Así es que maneje con mucha precaución, por favor. Recuerden utilizar las intermitentes. Es una parte bastante fundamental para ayudarnos a que nos vea el vehículo de atrás. A veces vienen con el celular, vienen contestando mensajes, vienen hablando por teléfono. Y lamentablemente, como vamos a vuelta de rueda, pues es un poco imprescindible, para los automovilistas que vienen en la parte trasera, pues sí, identificar que vienen despacio o que se van a detener. Así es que conduzca con mucha precaución en temporada de lluvias. Vámonos con más música. Escuchamos a Eligate con el tema, con Missile Soul. Antes escuchamos también el grupo Elefante, Si Tú Quieres, y el tema de Vintage Latín con El Tiempo No Pasa. Seguimos con más música. Saludos al bello estado de Oaxaca, que nos están pidiendo algo de Filipa Giordano, Somos Novios. Con gusto vamos a complacer a este bonito estado con esa bonita canción de Filipa Giordano. Así es que no le cambies, sigue disfrutando de trova, bolero y jazz. Volvemos, 7:19.

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1: Siete veintiséis.

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1: Son las 7:29 de la noche, 7:29, continuamos con más. Y le mandamos saludos a la güera, a la señora Lupita, que nos dice: hoy estoy vendiendo pan en esta noche. Así es que a todos los que anden por la avenida Hidalgo, esquina Niño Artillero, recuerden pasar a comprar su rico y delicioso pan.

0: 7:30 de la noche y la lluvia ya inició aquí en Chalco.
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Ya son las 7:38 de la noche y continuamos con más. Acabamos de escuchar a Amparo Ochoa con el tema Jacinto Cenobio. Tenemos saludos para el bello estado de Hidalgo. Nos dicen muy buenas noches. Espero que hayan tenido un día bastante lindo. Así es que un poco de lluvia y aire, pero todo bien allá en el bello de estado, ok. Y nos están pidiendo algo de José José. Vámonos con 40 y 20. Vale, así es que sigan disfrutando de Trova Bolero y Jazz, 7:38 de la noche. Aprovecho a los que estén cenando y a los que, o a los que estén merendando, y disfruten de su bebida favorita con un rico pancito.

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1: Siete cuarenta y cinco.

Son las 7:49 de la noche, 7:49, y qué buen tema de Pedro Fernández, Enamorada. Antes escuchamos también a Enrique Guzmán, Lo sé, y José José, con el tema 40 y 20. Seguimos con más de trova, bolero y jazz. Quiero una rola de pop. ¿Puedo? Claro que sí, adelante, tú pídenos tu canción, tienes todavía 10 minutitos para que te complazcamos con el tema que tú pides, querida Itza. Así es que vámonos con esto que se llama Besitos de Ti, con Víctor Rodes. Regresamos.

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1: Son las 7:54 de la noche y vámonos ahora con un tema especial dedicado para Ángel Gabriel de parte de su mami, Carlos Rivera, y esto que se llama Solo Tú, 7:54.

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2: 8 en punto de la noche. Los dejamos. Que pasen una excelente noche lluviosa, rica y bueno, para algunos no tanto porque sí ha generado un poco de complicaciones para poder llegar a sus hogares, pero el agua es vida y el agua la verdad sí lo necesitábamos mucho para refrescar los días bastante calurosos. Solo esperemos que las coladeras pues ya no estén llenas de basura, porque también eso implica muchísimo las inundaciones y además de que sí requiere mantenimiento el drenaje, requiere cambiar esa tubería ya pequeña o fea que tiene años. Ojalá esto también ya lo realice el municipio de, bueno, más bien el gobierno de varios municipios en el Estado de México, y con esto pues bueno, esperemos que se ya no hayan tantas inundaciones. Así es que pasen bonita noche, me despido de ustedes. A las 9 de la noche llega Rey Cruz con el canto de las calles y mañana su servidor en punto de las 8, Radio Matutina. Que descansen.
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6: Son las 8 de la noche con 9 minutos.
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2: Son las 8 de la noche con 17 minutos.
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1: Son las 8 de la noche con 23 minutos.
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1: Son las 8:32 p.m.
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1: Son las 8 de la noche con 42 minutos.
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2: Son las 8 de la noche con 50 minutos.
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2: Son las 8:59.
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1: 9:07 p.m, qué belleza de canción acabamos de escuchar a cargo de Little Jesus y esto que se llamó Los Años Maravillosos. Y bueno, a lo mejor no es un clásico así como los que estamos acostumbrados a escuchar todos los días, pero hoy le quisimos cambiar un poquito a la programación, así que iniciamos con esa rolita. Yo soy tu amigo Rey Cruz, les doy la más cordial bienvenida a todos y cada uno de ustedes. Este es su programa El Canto de las Calles, que suena fuerte a través de Expresiones 100.5 FM. Está lloviendo, bueno, y ahorita ya bajó un poquito, pero hace ratito estaba lloviendo acá en Chalco, Estado de México, Chalquito el Bello. Y en la tarde, ¿qué te digo? Por ahí de las 6, más o menos como las 5 o 6 de la tarde, que se inunda por acá por la estación Parque de la Mujer, la estación del trolebús, por la entrada de Valle de Chalco, no era la Cuauhtémoc, mejor dicho, por la entrada de Valle de Chalco. Y no, hombre, un tráfico terrible, ya sabes, como siempre. Pues aguante, aguante. Si vienes de regreso a casa, gracias por dejarnos ser tu mejor compañía. Te invitamos a disfrutar de este programa, que más o menos va por ahí de 9 de la noche a las 10 de la noche. Y pues tenemos lo mejor de la música, pura buena música para ti. Entrevistas, y hablando de entrevistas precisamente, vamos a tener a los O'Kills en unos minutitos más, así que vamos a darle velocidad. Y al rato a las 9:35 vamos a tener a Guara también armando la cabina virtual aquí en Expresiones 100.5 FM con tu amigo Rey Cruz en El Canto de las Calles. Mientras tanto, lo publicamos ahí en la página de Expresiones, y es que Lila Downs se fue a inaugurar la Utopía Tultitlán y le fue bastante bien. Y yo creo que una de las rolas que siempre se rifa esta señora, pues es esta rolita que se llama Mezcalito. Y la neta, pues la gente le responde bastante bien. Y ya de repente parece la Guelaguetza el escenario, porque llegan muchísimos bailarines, todos con trajes típicos. Llega muchísima gente con un montón de cosas que se usan normalmente allá en el pueblo de Oaxaca, y la verdad se pone bien bonito. Así que vámonos con Mezcalito, Lila Downs, sonando en El Canto de las Calles a través de Expresiones 100.5 FM con tu amigo Rick Cruz. 9:09, le damos gracias al universo por todo lo que nos da todos los días, que es mucho y que no sabemos cómo pagarle, y también le damos gracias por todo lo que viene en camino ya y próximamente. Gracias, universo, gracias, Dios, gracias, fuente principal, creadora de todas las cosas. Vámonos con Mezcalito.
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1: Lila Downs en El Canto de las Calles, ¡súbele!

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1: 9:14 de la noche, ahí estuvo Lila Downs sonando con mezcal. Y ella celebrando el pasado 16 de mayo, el Día de las Mamás, allá en la utopía Tultitlán. Conoceré la cara de el tiempo pasado. Vámonos rapidísimo, de mis pasos en el blog que grabó Julieta Venegas, que también se va a presentar en el Auditorio Nacional, ya próximamente. Vámonos con esto que canta junto con Juanzón y que le quedó bastante chido. Esto ya tiene un rato, esto ya tiene años, no tanto como yo quisiera, pero sí ya, ya es un clásico ya hecho y derecho. Pues vámonos con esto y regresamos con la entrevista con O'Kills, que ya nos esperan en la línea telefónica. 9:14, yo soy tu amigo Rick Cruz. ¡Sú!

0: título del disco o del EP, pues fue algo espontáneo que digamos que surge, como ya nos habías mencionado, a partir de la otra, del otro tema que también fue todo un trancazo, que ay, ¿cómo se llama? Se me olvidó ahorita el nombre del otro, el este, ay, ¿cómo se llama? La cura. Que después de la cura, correcto, pues sale todo esto, mi hermano. Y bueno, pues antes de la fecha del 8 de octubre ahí en el Lunario del Auditorio Nacional, ¿van a tener otras presentaciones o cómo va a estar la onda?
1: Sí, bueno, pendiente de nuestras redes sociales, @somosokills, estaremos informando todo. De momento confirmadas, tenemos una fecha en Monterrey, otra fecha en Guadalajara. Uh-huh. Hay una en junio que todavía no hemos publicado, o sea, prácticamente en un mes, pero pendientes en las redes sociales que pronto lo publicaremos. Y hay varias todavía, pero bueno, Ciudad de México esa va a ser la única del año.
0: Maravilloso, mi hermano, maravilloso. Sí, es que también suena un poco lógico, ¿no? O sea, pueden ustedes andar girando para el norte, para el sur del país y ya después dejar precisamente al público de la Ciudad de México pues esperando esta fiesta para que se haga así de grande como se hizo en el Indie Rocks en aquel momento, ahora en el Lunario del Auditorio Nacional y, ¿por qué no? Ya después al Teatro Metropolitan, pues ¿por qué no? Se vale soñar, la neta.
1: Claro, claro, por supuesto, la idea es ir escalando y bueno, ese sería como el movimiento lógico.
0: Maravilloso, mi querido Kevin. Pues vámonos entonces a escuchar este tema. ¿Algo más que quieras agregar antes de despedirnos?
1: Bueno, nada, que nos sigan las redes sociales, @somosokill, para que estén pendientes del lanzamiento de Espontáneo, que sale el 27, y de los siguientes shows que tendremos.
0: Maravilloso, pues vámonos entonces, esto es Dolingo, ellos son Bruno Romano y O'Kills de Venezuela, que ya viven aquí en México. Y aquí los queremos, vamos a decirles, O'Kills, hermanos, ya son mexicanos, a fuerzas, ¿por qué no? A las 9:27 de la noche, yo soy tu amigo Rey Cruz. Y después de esta rolita vamos a un corte de estación y regresamos con la entrevista con Guara. ¡Súbele! Gracias, Kevin.
1: Gracias, gracias, un abrazo.

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0: Con 35 minutos acabamos de escuchar Cinderella a cargo de Model Actress, esta banda que se presenta en el Corona Capital el próximo 20 de noviembre. Oye, qué fecha, ¿eh? Viernes 20 de noviembre va a estar Model Actress junto a Gorillaz, Mood for Ransoms, Daniel Kaiser, Jaime Blake, The Cooks. Oye, pues los tres días van a estar buenos, la neta. Como que ahora sí se fueron más a la nostalgia y están trayendo un montón de bandas, pues que nos gusta por acá, a los mexicanos, a toda la racita, principalmente a los chilangos del centro de esta ciudad, ciudad enorme, Ciudad de México. Y transmitiendo completamente en vivo desde la zona oriente de esta misma, este es su programa El Canto de las Calles con su amigo Rey Cruz a través de Expresiones 100.5 FM. Y como lo anunciamos, ya tenemos en la línea telefónica armando esta cabina virtual a nuestro querido amigo Wara, que nos viene a presentar un tema bien interesante, porque vamos a hablar sin hablar. ¿Cómo le vamos a hacer? No lo sé, pero lo vamos a sacar. Wara, bienvenido al 100.5 de FM. ¿Cómo estás, amigo?
1: Hola, Rey, encantado de estar aquí con ustedes.
0: Pues nosotros también.
1: Buenas noches a todos.
0: Nosotros también, muchas gracias por acompañarnos. Y bueno, pues preséntanos este tema, por favor, a todo nuestro público, esta canción que habla sobre los ciclos de la vida, por favor.
1: Claro que sí, este tema se llama Hablemos sin hablar, es mi primer sencillo, ya está en todas las plataformas y pues es un tema precisamente que habla de los ciclos de la vida, de que a veces estás a todo dar, a veces estás que te lleva la fregada y cada momento es válido y cada momento hay que vivirlo, y cuando estás increíble gozarla y cuando estás fatal sufrirla y tocar fondo y brincarle para arriba. Y se refiere un poco a Hablemos sin hablar, pues eso, que no hay que buscar mayor explicación, mayores palabras, simplemente ir con el flujo de la vida y avanzar con él e ir viviendo lo que nos toca con la mejor actitud.
0: Maravilloso. Oye, por acá en este tema, pues igual tienes colaboración con Chema Arreola, cuéntanos por favor.
1: Así es, una fortuna increíble trabajar con Chema, que es un personaje increíble. En realidad, yo ya tenía algunos esbozos de letras, algunas ideas, pero la pluma de Chema es una cosa increíble y escribió una letra con las ideas que teníamos, maravillosa y realmente muy poética, pero muy sencilla y ha conectado increíblemente bien con la gente. De hecho, nosotros no pensábamos que esta rola pudiera ser el sencillo, y cuando la empezamos a enseñar a nuestros cuates y a nuestros colegas, pues fue la que conectó más rápidamente con la gente, y pues decidimos que esta fuera el primer sencillo.
0: Maravilloso. Oye, me encanta ahora sí que los ciclos emocionales que aborda esta canción. Por ejemplo, desde esa mirada que de repente encuentras en alguien, que de repente así a primera vista tú dices, esto como que suena a problemas. O luego, o como que dices, esa miradita ya la conozco, ya la sé, ¿no? Es una mirada, ¿cómo decir? Una mirada honesta, pero también es una mirada que puede repercutir en muchísimas cosas.
1: Sí, totalmente se siente cuando alguien tiene algún tema ahí atravesado, y lo que esta canción busca pues es decirle, no te preocupes, vamos a bailar, abrázame, no busques palabras donde no las hay, no busques respuestas donde no están, simplemente ven conmigo, abrázame y hablemos sin necesidad de buscar palabras, hablemos sin hablar.
0: Exactamente, exacto. Que hable el cuerpo, que hable la mirada, que hable la lengua, sin mencionar
1: exactamente,
0: palabras.
1: Exactamente, de eso se trata.
0: Me llama la atención que este va a ser un EP doble que vas a estar presentando, o que nos estás presentando esta noche, mejor dicho. ¿Cómo está la onda? Cuéntanos, ¿por qué no hacer uno de larga duración y mejor hacer un EP doble?
1: Sí, exactamente. Pues mira, en realidad yo toda la vida he compuesto muchas canciones, y de todas las que tenía ahí escogimos en primer lugar estas cinco rolas que están en español, que es el Wara 1, que de hecho aprovecho la oportunidad para decirles que el viernes ya va a estar en plataformas todo el EP completo. las cinco rolas, incluyendo Hablemos sin hablar y otras cuatro, que son, digamos, el EP1. Uh-huh. Y hay un EP2 que ya tendremos oportunidad de subir, que son otras rolas que están increíbles, y pues ya se las presentaremos. Hay muchas sorpresas ahí que vienen, pero por el momento el EP1, el viernes 22, estará ya en todas las plataformas, que es el EP que incluye Hablemos sin hablar. Así se dieron las cosas y así lo estamos presentando. Realmente es un proyecto que ha salido de forma muy orgánica, muy natural. Uh-huh. Yo he sido músico de toda mi vida, desde los 9 años. Uh-huh. y ahora es el momento de presentar esto, de sacarlo y de compartirlo con la gente, y pues está teniendo mucha conexión con la gente y estoy muy contento.
0: No, hombre, increíble. Y bueno, hay por ahí una frase que explica sobre este tema que me encantó, porque la verdad sí me abrió la mente, y es algo como que también muy filosófico. De pronto estás arriba, de pronto estás abajo, y ambos lugares son igual de válidos. Hay que vivirlos, sentirlos, atravesarlos. Por ejemplo, yo esto lo puedo interpretar como: para que haya días buenos tiene que haber días malos, para que haya sentimientos bonitos tiene que haber sentimientos malos. O sea, todo es una dualidad. ¿Es a lo que te refieres con esta frase?
1: Sí, totalmente. Creo que es tan válido en la vida cuando la vida te pone arriba y todo te está saliendo padrísimo y lo disfrutas, y de repente tiene el otro lado la vida, que es igual de válido, igual de importante, cuando estás en un momento difícil, pues no darle la vuelta, simplemente afrontarlo y vivirlo y sufrirlo. Uh-huh. y es tan válido un lado tan oscuro como un lado tan luminoso, y es, los dos son parte de la vida, de eso se trata.
0: Yo creo, bueno, también me deja esta frase como algo así como aprender de ambos, ¿no? Aprender de ese momento donde te va bien y aprender de ese momento donde no te va tan bien.
1: Exactamente, de todos los momentos puedes aprender y sacar cosas positivas, y aunque sea de un momento muy malo, pues puedes aprender, por supuesto. Y de los momentos buenos, pues disfrutarlos y también aprender, no nada más pasarlos así por encimita, sino afrontar las cosas malas y disfrutar las cosas buenas, y de las dos siempre hay enseñanzas.
0: Exactamente, porque también eso también podría significar hablar sin hablar, o sea, ir afrontándolo, como bien comentas, ir aprendiendo de todo esto. Y bueno, hay canciones, o bueno, yo de tantos artistas que he entrevistado me han comentado que hay canciones que no estaban planeadas para salir como sencillo, pero que por alguna situación que tiene la vida, algún giro de la vida, salen. ¿Es el caso de este tema o ya lo tenías planeado?
1: Sí, no, exactamente. Este tema, dentro de los 5 que conforman el EP, uh-huh, la verdad es que habíamos pensado en otros 2 temas como sencillos, y esta era una rola muy bonita que nos encantaba, pero no sentíamos que fuera, que tuviera la fuerza de un sencillo. Y como te contaba, de pronto empezamos a enseñársela a toda la gente cercana a nosotros y a preguntarle su opinión. Incluso tuve una sesión de fotos y el fotógrafo escogió esta rola de Hablemos sin hablar para hacer un video. Uh-huh. Y nos empezamos a dar cuenta que conectaba muchísimo con la gente, y decidimos que fuera inmediatamente. Nos brilló la oportunidad de que fuera este el sencillo cuando no estaba considerado para eso.
0: Ok, es que es lo que te digo, yo creo que también eso es lo interesante de las canciones, que de repente están ahí por alguna razón, ¿no? Tienen que estar ahí por algo precisamente, pero de repente pasa el giro del destino que dice: oye, pues ¿qué crees que acá está, no? O sea, buscabas la buena, acá está, o buscabas algo, aquí está, mira, lo tienes enfrente de ti, y de repente también, esas son las señales que nos manda el universo. Y bueno, cuéntanos un poquito, ya casi vamos a finalizar, un poquito sobre la producción que corre cargo de Juan Manuel Edesma.
1: Así es, yo tuve la gran fortuna de contar con Juan Manuel, porque él es un súper guitarrista y tuvo un momento en el que no podía tocar por una pequeña lesión. Uh-huh. Y yo supe que estaba produciendo y se me ocurrió decirle: no, pues él me va a ayudar a producir mis rolas. Y la verdad es que empezamos a trabajarlas y el resultado ha superado todas mis expectativas. O sea, ha quedado increíble todo. Es un gran productor y ya lo escucharán en los temas. Quedaron grabados muy profesionalmente, lo hicimos en estudios muy profesionales, con puros musicazos, coristas increíbles. Entonces, fue un gran trabajo de Juan Manuel y por eso decidimos pues darle con todo, ¿no? Porque lo que resultó de este experimento de tomar mis canciones y que las produjera ha sido increíble y pues estamos muy felices y muy contentos de compartirlo con todos ustedes.
0: Excelente, y nosotros aquí lo vamos a compartir con todo nuestro público del 100.5 de FM, directamente desde la zona oriente de la Ciudad de México. Y ya te iba a preguntar, porque es que, híjole, de repente yo también me clavo mucho y me apasiono. Este EP, entonces, que van dos partes, es una parte en inglés y es otra parte en español, pero son canciones completamente diferentes.
1: Sí, son nueve temas diferentes, uh-huh. Son cinco en español y cuatro en inglés. Uh-huh. Yo al principio empecé a componer las letras en inglés porque se me hacía un poco más fácil fonéticamente y demás. Y después dijimos, no, pues somos mexicanos, tenemos que hacerlo en español. Y fue como decidimos hacer primero el EP en español y después, pues ya como una cerecita en el pastel, sacar los temas en inglés. Entonces el resultado fueron dos EPs, uno de cinco temas en español y uno de cuatro temas en inglés, pero son, cada una es una rola completamente diferente y con un sentido completamente diferente.
0: Excelente, te digo porque me ha tocado igual artistas que sacan igual los EPs dobles, pero resulta que son las mismas canciones, solamente que de un lado o de un disco, todavía por ahí tengo uno de esos, que está en español y el otro está en inglés, pero pues son las mismas 9, 8, 10 canciones, nada más cambiándole el idioma.
1: Sí, no, en este caso son canciones completamente diferentes y únicas, uh-huh. Y las letras hablan cada una de algo diferente y son temas completamente diferentes.
0: Ok. Y ya para finalizar, pues todo esto se va a haber concretado entonces el próximo 28 de mayo en el Foro La Paz, donde te vas a estar presentando en concierto. Pues cuéntanos un poquito sobre eso y invita a nuestro público que te vaya a ver también.
1: Claro que sí, no, pues estoy emocionadísimo. Se armó una banda increíble. Juan Manuel pues está muy bien metido en el medio y armamos una banda increíble con los hermanos Arreola, que seguramente muchos de los que nos escuchan los conocen. Alonso Arreola en el bajo, Chema Arreola en la batería, está Juan Manuel Ledesma en la guitarra, el productor, uh-huh. Y está otro guitarrista increíble que se llama Fede Schmuckler, y yo, y en los coros está Leica, Ingrid. Van a haber invitadas, sorpresa, va a estar increíble en el Foro La Paz, que es un lugar precioso que yo no lo conocía, la verdad es que lo conocí y dije, aquí es donde se tiene que armar el toquín, y pues ya estamos ensayando, ya estamos preparados y va a estar increíble, están todos invitados.
0: Excelente, es un foro relativamente nuevo que pues ha albergado muchos artistas también, ha habido presentaciones de un montón de cosas por allá, si no estoy mal queda por allá por San Ángel o Miguel Ángel de Quevedo, bueno por ahí cerquita, ¿no? Es por la bombilla.
1: Exacto, está en San Ángel, en Avenida de la Paz, y está increíble, está padrísimo el foro, y sí, hasta donde yo sé ya ha habido un montón de conciertos bien interesantes ahí, y es un gran lugar.
0: Excelente, esto inicia a las 8 de la noche y el acceso es con invitación, pero ¿cómo se puede ganar una invitación o cómo le hacemos?
1: Bueno, pues por el momento es con invitación, de hecho va a haber un QR para las personas invitadas, uh-huh. Y pues no sé, podríamos poner alguna forma de que quien esté interesado nos contacte y podamos ver si le mandamos su QR, y yo encantadísimo de que mientras más gente me vaya y echemos relajo, va a estar increíble, va a estar muy padre.
0: De lujo, pues ahí está nuestro querido público de Expresiones 100.5 FM. Mándenos un mensajito al Facebook o al WhatsApp y díganos, quiero ir a esta presentación, por favor. Y quieren la presentación de Guara este próximo 28 de mayo en el Foro La Paz. Y ya le vamos a mandar por acá el mensaje a Guara y ya vemos cómo le hacemos para que también puedan estar por allá, si es posible, ¿por qué no? Pero mientras tanto,
1: claro que sí,
0: pues vamos a disfrutar entonces, pues hablemos sin hablar. Pues él es Guara, músico mexicano que tiene raíces en el rock progresivo y en el rock clásico, y ahora nos viene a presentar este tema que está bastante bueno y que se los dejamos a todos y cada uno de ustedes en este su programa. Guara, gracias por haber estado con nosotros, mi amigo. ¿Algo más que quieras agregar para despedirnos?
1: Muchísimas gracias, Rey. Estoy encantado de estar aquí y encantado de compartir esto con todos ustedes. Y pues nada, les mando un fuerte abrazo y que todo siga estando increíble para todos.
0: Eso es todo, mi hermano. 9:50 PM. Hablemos sin hablar. Guara sonando en el 100.5 de FM a través de Expresiones. ¡Súbele!

noche con 54 minutos. Ahí estuvo Hablemos Sin Hablar, Guara y los hermanos Arreola sonando en el canto de las calles con tu amigo Rick Cruz. Pues ya que estamos hablando sin hablar, algo así nos comentaba Zurdok Movimiento en esta rolita, Si Me Hablas Al Revés.

8:58, si me hablas al revés, zurdo, con movimientos sonando en el canto de las calles. Ya después de este cambio, ¿no? Cuando eran, bueno, zurdo con movimiento, pasaron a zurdo, que ahora Chetes se metía en la voz y pues la verdad quedaba muy bien. Qué bueno que Guardiola pues también se rifaba, pero bueno, vámonos. No, no hemos hablado acerca de Jumbo, no hemos hablado acerca de esta presentación que tuvo el sábado pasado. Estuvo genial, increíble presentación de estos señores de Monterrey. Pues ya celebrando 30 años prácticamente de carrera. Pues vámonos con esto que fue grabado en directo junto con Daniel Gutiérrez. Siento que ya con esta me despido. Yo fui tu amigo Rick Cruz, que llegues con bien a casa, que el tráfico te sea leve. Parece que por ahí de las 8 de la noche se puso muy caótica la ciudad. Parece que el metro iba lento, el metrobús también. Todos los servicios se colapsan siempre que llueve muy fuerte. Y la verdad, sí, nos cayó el aguacero por allá de las 3 y media de la tarde, más o menos. Ahí en el centro, pues yo ahí estaba precisamente por Bellas Artes cuando me cae el aguacerazo. Pero ya después ya nos movimos como pudimos y regresamos para Chaquito el Bello. Ya me callo, siento que, y te espero por acá el día de mañana de 9 a 10 de la noche a través de Expresiones 100.5. Mañana toca rap y hip hop, pero no va a haber entrevista. Creo que tengo a otros muchachos que hacen algo completamente diferente, pero les vamos a meter unas horitas de rap también. 9:59, vámonos. Que el Dios del Rock te bendiga mucho. Gracias.

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2: Son las 10 de la noche con 5 minutos.
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2: Son las 10 de la noche con 29 minutos.
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0: Son las 10 de la noche con 40 minutos.
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1: Son las 11 de la noche con 18 minutos.
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0: que se lo diga, hombre. Ya estuvo bien. Déjeme. Hágase un lado. Que se haga un lado, hombre.
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0: Son las 11 de la noche con 55 minutos.
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0: Es la 1:29 a.m.
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Amor, me voy de ti por falta de comprensión. 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

camina plácido entre el ruido y la prisa y piensa en la paz que se puede encontrar en el silencio. En cuanto sea posible y sin rendirte, mantén buenas relaciones con todas las personas. Enuncia tu verdad de una manera serena y clara y escucha a los demás, incluso al torpe e ignorante. También ellos tienen su propia historia. Esquiva a las personas ruidosas y agresivas, pues son un fastidio para el espíritu. Si te comparas con los demás, te volverás vano y amargado, pues siempre habrá personas más grandes y más pequeñas que

Disfruta de tus éxitos lo mismo que de tus planes. Mantén el interés en tu propia carrera, por humilde que sea. Ella es un verdadero tesoro en el fortuito cambiar de los tiempos. Sé cauto en tus negocios, pues el mundo está lleno de engaños. Mas no dejes que esto te vuelva ciego para la virtud, que existe. Hay muchas personas que se esfuerzan por alcanzar nobles ideales. La vida está llena de heroísmo. Sé sincero contigo mismo. En especial, no finjas el afecto y no seas cínico en el amor, pues en medio de todas las arideces y desengaños, es perenne como la hierba.

acata dócilmente el consejo de los años, abandonando con donaire las cosas de la juventud. Cultiva la firmeza del espíritu para que te proteja en las adversidades repentinas. Muchos temores nacen de la fatiga y la soledad. Sobre una sana disciplina, sé benigno contigo mismo. Tú eres una criatura del universo, no menos que las plantas y las estrellas. Tienes derecho a existir, y sea que te resulte claro o no, indudablemente, el universo marcha como debiera.

eso, debes estar en paz con Dios. Cualquiera que sea tu idea de Él, y sean cualesquiera tus trabajos y aspiraciones, conserva la paz con tu alma en la bulliciosa confusión de la vida, aún con toda su fuerza, penalidad y sueños fallidos. El mundo es todavía muy hermoso.

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0: ¿Qué onda? Soy Juliet Valdés y si estás pensando en visitar la Ciudad de México y no sabes a dónde ir, aquí te tengo algunas recomendaciones. Primero, si te gusta el arte y los lugares lindos, tienes que visitar Lago Algo, ubicado en Bosque de Chapultepec, pista El Sope sin número, segunda sección. La entrada es gratis y además siempre tiene exposiciones súper cool. Literal, es de esos lugares donde sales con fotos increíbles. Otro lugar que tienes que conocer es el Museo Soumaya, en Boulevard Miguel de Cervantes, 303, Granada. La entrada es gratis y puedes ver obras de arte impresionantes. Además, el edificio por fuera está increíble y se ha vuelto uno de los spots más icónicos para fotos. Si quieres algo más cultural, puedes visitar el Museo Nacional de Antropología, en Paseo de la Reforma, sin número, Chapultepec. Es uno de los museos más importantes de México y los domingos la entrada es gratis para los mexicanos. Ahora, si quieres algo más divertido, tienes que ir a Aztlán, Parque Urbano, en Avenida Los Compositores, sin número, Bosque de Chapultepec. La entrada al parque es gratis, aunque algunos juegos sí se pagan aparte, pero vale muchísimo la pena. ¿Te gusta la naturaleza? No te puedes perder el Bosque de Chapultepec, porque ahí puedes caminar, rentar una lancha o simplemente disfrutar el día. Si te gusta descubrir lugares bonitos, visita la Biblioteca Vasconcelos. La entrada es gratis y parece sacada de una película. Así que ya sabes a dónde ir. 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Hey, ¿qué onda? Soy Juliet Valdés y hoy vamos a hablar de algo que a todos nos ha dolido alguna vez: las rupturas amorosas. Terminar una relación nunca es fácil. A veces llega de golpe y otras veces lo ves venir, pero aún así duele, porque no solo pierdes a una persona, también pierdes momentos, planes e ilusiones que ya habías imaginado. Y aunque en el momento sientas que todo se derrumba, la verdad es que una ruptura también puede ser un nuevo comienzo. Es una oportunidad para reencontrarte contigo, para sanar y volver a hacer cosas que te gustan. Un consejo importante: no te obligues a estar bien de inmediato. Date tiempo para salir, para llorar y para procesar lo que pasó. Sanar no tiene un tiempo exacto. Otro consejo es evitar buscar a esa persona constantemente o revisar sus redes sociales, porque aunque parezca algo pequeño, puede hacerlo más difícil. También, rodéate de personas que te quieran. Habla de lo que sientes, sal, escucha música, escribe o encuentra una actividad que te ayude a distraerte y conectar contigo. Recuerda que cada proceso es diferente. No te compares con nadie. No te compares con nadie, porque todos sanamos a nuestro propio ritmo. Y lo más importante, recuerda que soltar también es una forma de amor, pero de amor propio. A veces dejar ir es lo mejor para tu paz y tu crecimiento. Así que si estás pasando por una ruptura amorosa, recuerda esto: vas a estar bien, aunque hoy no lo parezca. 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
0: Hey, ¿qué onda? Soy Juliet Valdés y dime algo. ¿Alguna vez te has preguntado por qué hay cambios tan bruscos de clima? Un día hace calor intenso y al día siguiente está nublado, llueve o hasta baja muchísimo la temperatura. No es tu imaginación. Esto está pasando y cada vez más seguido. La principal razón es el cambio climático. El planeta se está calentando por el exceso de los gases contaminantes que generamos los humanos, como el uso constante de autos, la actividad de fábricas y la quema de basura o combustibles. Esto provoca que la atmósfera se altere y, como consecuencia, el clima se vuelve más extremo e impredecible. Por eso vemos lluvias más intensas, sequías más prolongadas y cambios de temperatura muy repentinos. Y aunque es un problema muy grande, eso no significa que no podamos hacer algo al respecto. Así que aquí te van 10 cosas que puedes hacer. 1. Reduce el uso del plástico. 2. Utiliza botellas o recipientes reutilizables. 3. Evita el uso innecesario de bolsas. 4. Ahorra agua cerrando la llave cuando no la uses. 5. Toma duchas más cortas. 6. Apaga las luces y aparatos que no estés utilizando. 7. Desconecta cargadores cuando no los uses. 8. Separa tu basura y recicla. 9. Consume solo lo necesario y evita el desperdicio. Y 10. Infórmate y comparte esta información con otras personas. El cambio climático no es un problema del futuro, es algo que ya estamos viviendo hoy. Recuerda, si quieres un cambio, que empiece desde ti. 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
2: Son las 5 de la mañana con 9 minutos.
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1: Son las 5 de la mañana con 20 minutos. 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
2: Son las 5:39 de la mañana.
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1: Son las 5 de la mañana con 48 minutos.
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2: Son las 5 de la mañana con 59 minutos.
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Si te sientes estresado al inicio del día, esta meditación es para ti. Encuentra una posición cómoda con la espalda recta pero no tensa y cierra tus ojos. Permite que tu respiración sea profunda y sin esfuerzo. Inhala lentamente por tu nariz, sintiendo cómo tu abdomen se eleva. Exhala por tu boca, soltando cualquier tensión acumulada mientras dormías. Con cada exhalación, libera la opresión en tu pecho o la tensión en tus hombros. Visualiza una suave ola de relajación que recorre tu cuerpo desde la coronilla de tu cabeza hasta la punta de tus pies. Siente cómo esta ola disuelve el estrés y la ansiedad, dejando una sensación de calma y ligereza. Ahora, repite mentalmente estas afirmaciones para reducir eficazmente tus niveles de estrés. La meditación diaria es increíblemente eficaz para reducir el estrés. Mi bienestar es una prioridad y me comprometo a cuidarlo. Honraré mi necesidad de descansar y recargarme. Estoy relajando cada parte de mi cuerpo. Mis emociones no me controlan a mí, yo las controlo a ellas. Siente cómo tu cuerpo responde liberando endorfinas y serotonina, contribuyendo a experimentar emociones positivas. Lleva esta sensación de paz y relajación a cada momento de tu jornada. Recuerda que con menor estrés viene una mejor salud. Cuando te sientas listo, abre tus ojos sintiéndote lo mejor posible. Que tu día esté libre de estrés y lleno de serenidad. Gracias.

Bienvenido, bienvenida. Si buscas mejorar tu concentración y tener una mente más clara para las tareas del día, esta meditación es para ti. Toma una posición cómoda. Puedes sentarte en una silla, en el suelo o acostarte. Cierra tus ojos suavemente. Dirige tu atención a tu respiración. Siente cómo el aire entra y sale de tu cuerpo, sin forzar, solo observando. A medida que respiras, sientes tu cuerpo llenándose de energía y a la vez experimentas calma y sosiego. Si tu mente divaga, devuelve tu atención a tu respiración. Imagina que tu mente es un cielo azul claro, amplio y sin nubes. Con cada exhalación, visualiza cómo cualquier pensamiento disperso o nublado se desvanece, dejando espacio para la claridad y el enfoque. Inhala claridad, exhala confusión. Ahora, repite mentalmente estas afirmaciones, permitiendo que fortalezcan tu capacidad de concentración. Mi mente está clara y mi enfoque es inquebrantable. Puedo concentrarme en la tarea que tengo entre manos, aumentando mi productividad. Mejoro mi capacidad de decisión, actuando con una cabeza más despejada. Estoy en control. Estoy bien preparada para cualquier situación. Siente cómo estas palabras fortalecen las áreas de tu cerebro que controlan la toma de decisiones y la concentración. Lleva esta sensación de enfoque y lucidez a todas tus actividades. Sabes que tienes la capacidad de mantener tu atención y tomar decisiones sabias. Cuando te sientas listo, abre tus ojos, con la mente tan clara como ese cielo azul. Que tu día esté lleno de propósito y eficiencia. Gracias.

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1: Son las 7 de la mañana con 13 minutos.
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2: Son las 7 de la mañana con 27 minutos.
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0: 7:36 de la mañana.
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1: Son las 7 de la mañana con 45 minutos.
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2: Juan Diego salió entristecido del Palacio del Obispado y tomó camino hacia su pueblo, siempre con la intención de llevar el recado del señor obispo a la señora, porque ya imaginaba su descontento. Sus pasos eran ligeros. Terminó la calzada que bordeaba parte del lago. Subió poco a poco la colina buscando el lugar donde ella debía estar esperando. Y otra vez, la mirada del humilde indio de Cuautitlán se iluminó con la hermosura de la Señora del Cielo. Con esa mirada maternal, llena de luz, con la sonrisa dibujada en los labios morenos, como morena era ella, con la bondad expresada en las breves manos virginales. Tímidamente se acercó Juan Diego.
3: Señora, la más pequeña de mis hijas, la más pequeña de mis niñas, fui a donde me enviaste a cumplir tu mandato. Tuve mucha dificultad para hablar con el señor obispo, que llaman Juan de Zumárraga. Es persona de mucha ocupación. Hablé de tu mandato, señora del cielo. Dije palabra de tu hermosura. Hice relato de pajarillos que se escuchan en derredor. Y señor obispo, me oyó con atención y mucha dignidad, porque su persona es santa y buena. Pero no tuvo por cierto lo que tú me encomendaste, porque me dijo: otra vez vendrás y te oiré más despacio. No hagas mirada de tristeza. Señora y niña mía, porque siento frío en mi corazón, te digo palabra de verdad.
4: No estoy triste, Juan Dieguito. Por el contrario, cada palabra que pronuncias me hace quererte más.
3: Yo soy nada. Soy un hombrecillo. Soy un cordel. Soy una escalerilla de tablas. Soy el último. Soy hoja mustia. Soy gente menuda. Y tú, niña mía, la más pequeña de mis hijas, me envías a un lugar donde no ando y donde no paro. Perdóname, pero no te causo dolor y pesadumbre porque tenga pensamiento de hacerlo, sino por eso, porque soy grano de arena, gota de agua, ráfaga de viento.
2: Con cuánta dulzura la madre de los mexicanos contemplaba a uno de sus más humildes hijos, que conforme hablaba, se iba hundiendo más y más en la aflicción. Lo escuchó amorosa y derramó sobre él sus más amplias bendiciones. Y prosiguió el amoroso diálogo.
4: Mucho te ruego, y con rigor te mando, que vayas otra vez mañana a ver al señor obispo de México. Dale parte en mi nombre y hazle saber por entero mi voluntad, que tiene que poner por obra el templo que le pido. Y otra vez dile que yo en persona, la siempre Virgen María, Santa Madre de Dios, te manda.
2: Al otro día, Juan Diego volvió nuevamente a la casa del obispo. se detuvo a la entrada desalentado, triste, meditando sobre si debía llamar de nuevo. Al fin se decidió. Él sabía que la señora del cielo lo esperaba con una buena contestación. Y estando otra vez frente a Fray Juan de Zumárraga.
3: Y te digo aquí, de rodillas, besando el vuelo de tu vestido, señor obispo, que es verdad palabra que te traigo. No me dejes mal con el encargo de ella. Es señora muy hermosa y tiene luz de sol en su derredor. Tiene palabra dulce y la adornan trinos de pajarillos. Tiene hermosura de señora india, de color moreno como el cacao. Y sus labios hablan palabra que emociona mucho y da deseo de obediencia. Tiene sus manos entrelazadas y su cabeza inclinada para mirar indio Juan Diego, que está a sus pies. Tiene vestido color del cielo, tachonado de estrellas que brillan mucho, y manto color del campo. A sus pies está la luna que miramos en la noche, y entre la luna asoma la cara de un niño hermoso. El sol se hace polvo para iluminarla, y hay canto de pajarillos más lindos que el sinsontli.
5: Voy a ponerte una condición para creer lo que me dices, Juan Diego. Irás a buscar a la señora del cielo por tercera vez y le dirás que necesito una seña. Una seña
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Muy buenos días, buenísimos días. Tenga todo el auditorio de Expresiones FM 100.5, como siempre, acompañándolos y siendo su mejor compañía. Porque somos lo que te gusta, somos siempre día con día esa compañía, valga la redundancia, excelente, favorita para muchos radioescuchas que día con día permiten que la radio sea diversión, sea entretenimiento, sea acompañamiento, sea música, sea éxitos, sea complacencia, sean recuerdos y, sobre todo, pues bueno, tengamos un día maravilloso. Así es que la música siempre es la conexión importante para todo el mundo. Y feliz, feliz miércoles a todos nuestros radioescuchas, a toda la gente que nos escucha en Chalco, Valle de Chalco, Ixtapaluca, Cocotitlán, Tlalmenalco, Estado de México, Ciudad de México, en algunos estados de nuestro hermoso país, como lo es desde Oaxaca, Morelos, Guerrero, Mexicali, o Baja California, Zacatecas, Colima, allá en Monterrey. Saludos a nuestros queridos amigos regios, a Jalisco, allá en Jalisco, sobre todo en especialmente, ahorita se me fue el nombre de este lugarcito donde nos escuchan por allá en Jalisco. Bueno, pero bueno, en el momento que me acuerde, les voy a mencionar. Y también a la gente que nos escucha en Michoacán, gracias por permitirnos ser su mejor compañía día con día. Y nosotros, pues bueno, ya vamos a iniciar, vamos a arrancar nuestra programación, como siempre, complaciéndoles y compartiéndoles muy buenos éxitos. Le mandamos saludos al señor Jesús, que nos está perdónenme, solicitando un tema de Roberto Jordán, Café del Rock, para la gente que nos escucha en el mercado Adelita, allá en Valle de Chalco, que caramba, se les quiere demasiado a toda la gente preciosa allá del mercado Adelita. Así es que les mandamos un fuerte abrazote. Y tenemos saludos también para nuestro querido amigo Álvaro Fernando, que ya también, como siempre, de manera puntual y muy tempranera, se reporta con nosotros. Saludos para Freddy y Evita Muñoz, aquí en el barrio de San Sebastián, en Chalco. Nos está solicitando La Bikina con Luis Miguel. Con gusto vamos a complacerle. Y bueno, ¿cómo amanecimos el día de hoy? Caramba, hoy, después de una buena tormenta del día de ayer, hoy estamos amaneciendo con un día rico, nublado, fresco, 16 grados centígrados. Se esperan, de hecho, hoy lluvias supuestamente un poco tempranas. No sabemos si nos vaya a llover o no. El sistema meteorológico o el clima es muy, muy raro, por mencionarlo así. Así es que no sabemos si nos vaya a llover temprano, pero se reportan supuestamente lluvias a partir de las 4 de la tarde hasta las 7 de la noche. Así es que, ya saben, hay que llevarse el paraguas, el impermeable, las botas. Todavía nos reportan un poco de inundaciones o encharcamiento, mejor dicho, encharcamiento en la parte lateral de lo que es la autopista México-Puebla, que ayer fue un caos poder pasar para mucha gente de aquel lado. Así es que, pues, esperemos que hoy no sea así y que mucha gente pueda llegar, una, a su trabajo, dos, del mismo modo a sus hogares, y pues que sea un día bueno para todos. Además, el día de hoy se presenta una mega concentración de transportistas en la Ciudad de México, así es que habrá varios bloqueos en la Ciudad de México con esto, con la finalidad precisamente de demandar antes de que llegue el Mundial a nuestro país, muchas situaciones, tanto médicas como académicas, situaciones de mejoramiento de las vías públicas. O sea, va a ser un caos hoy la Ciudad de México. ¿Y esto a qué se debe? Lo hemos reportado aquí en el Estado de México, simplemente en algunos puntos, como lo es en Ixtapaluca, que no le dan la atención a la, por ejemplo, la avenida o cerrada del Popo. Bueno, se la conoce como la avenida del Popo, la que está a un costado del Cerro del Elefante. Está horrible esa avenida, en serio, cráteres, no son baches, son cráteres que están horribles y no se puede circular en ese punto. El día de ayer, gente de los visitaxistas repararon precisamente un punto de Santa Bárbara, una avenida principal también ahí en Santa Bárbara, porque pues el gobierno municipal o Felipe Arvizu no les da la atención. Y así como es allí, en este punto, igual a un costado de lo que es el bulevar a San Buenaventura, igual la calle que te lleva hacia el centro de Ixtapaluca, caramba, está horrible, en serio, no puede ser posible que después de ya casi lleva 6 años el señor, no es posible que no pueda reparar estas avenidas importantes. Pero bueno,
Así es, así es la política, así son los políticos y cuando nos piden los votos, pues, ¿qué les digo? Allá se verán después en las elecciones. Y bueno, vámonos entonces con Roberto Jordán y nos vamos con esto que se llama Café del Rock. Bienvenidos sean todos a Radiación Matutina. Pero es un momento más en la casa y con la buena música que tenemos aquí en Expresiones FM 100.5. Vámonos, vámonos con música. Así es que bienvenidos sean todos. Comiencen a mandarnos sus WhatsApp, por favor. Y 55 83 69 47 41. Arrancamos.

Son las 8:19 de la mañana y continuamos con más de Radiación Matutina a través de la mejor frecuencia y la mejor compañía, Expresiones FM 100.5. 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Y bueno, ¿cómo estamos amaneciendo todavía esta mañana? Hay mucha gente que, pues bueno, ya salió a trabajar. Ahí todavía hay personas que están en sus hogares alistándose para irse hacia el trabajo, y pues esperemos que el camino sea bastante bueno para todos, porque sabemos que el tráfico está bastante complicado por la situación de la lluvia. Y además, antes de que salgan de casa, recuerden por favor que hoy miércoles no circulan los automóviles con engomado color rojo, terminación de placa 3 y 4. Así es que autos con engomado color rojo, terminación de placa 3 y 4, holograma 1 y 2 no circulan el día de hoy. Continuamos con más música, 8:21. Vámonos con José José y esto que se llama A Esa.

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1: Ya son las 8:30 de la mañana, 8:30, continuamos con más música y buen ritmo aquí en Expresiones FM 100.5. Y bueno, tenemos saludos, nos dicen de este lado, buenos días, quiero mandar un saludo a mi tóxica que ya la extraño mucho, búsquela mi queridísimo y estimadísimo Ernesto, para no extrañarla hay que buscarla, no más. ¿Me podría poner la canción de Tres Regalos, por favor, con los Dandies? Con gusto, le vamos a complacer a nuestro querido amigo el señor Ernesto, el tema que nos está pidiendo. Le mandamos un fuerte abrazote y que tenga un día fabuloso. De este lado tenemos más mensajes para el bello estado de Hidalgo. Minerva Juárez, que nos escucha por allá, y nos dice, buenos días, quisiera encontrar palabras, ándele piscina, para

0: Llevar a cabo en Quintana Roo, y pues bueno, que afortunadamente a través de colectas de firmas digitales, entre demandas, entre muchas cosas más que en conjunto de la sociedad, precisamente se cancela este proyecto que iba a crear, pues, una... De verdad, sí va a crear un daño ecológico allá en Quintana Roo. Dos, pues prácticamente de nueva cuenta se hacen cosas privadas. Y tres, pues no estará muy económico, yo creo que para toda la gente que viaja hacia allá. Así es que la Secretaría del Medio Ambiente y la licenciada Alianza Bárcena precisamente anunciaron que no se va a llevar a cabo el proyecto de Perfect Day de Royal Caribbean allá en Quintana Roo. Esto pues creando un logro para el ecosistema de Quintana Roo, y esperemos que, como sabemos cómo son los políticos, pues esperemos que no se hagan ojos de hormiga y después resulta que bajita la mano si se llevó a cabo algo allá en Quintana Roo. Bueno, son las 8:33 de la mañana, vamos a un corte y regresamos con más música para todos ustedes. Sigan disfrutando de Expresiones FM 100.5. Somos lo que te gusta. Regresamos.
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1: Ocho cuarenta y uno.

0: Son las 8:44 de la mañana, 8:44. Bueno, ya sonaron los temas que nos pidieron. Saludos al señor Ernesto. También saludos a Minerva, que nos escucha en el bello estado de Hidalgo. Saludos a toda la gente por allá que nos anda permitiendo acompañarles con muy buena música y sobre todo que también ellos están pendientes de nosotros para complacerles con lo que les gusta. Tenemos más saluditos, nos dice Jesús Arellano. Muy buenos días, mi querido amigo Cesarín. Me puedes complacer con la canción Piel de Azúcar de José José. Con gusto vamos a complacerle con lo que nos pide. Saludos al buen Tochitas, a su mami, la señora Catalina Serrano, al señor o joven el negro, así le dicen, los tíos, en este caso Valentín, el tío Martín y el primo Luis. Les mandamos un mega abrazo tanto de parte de toda la producción de Expresiones FM 100.5. aquí seguimos con ustedes y nos está pidiendo algo de Fidel Rueda. Tú ya eres cosa del pasado. Vaya, hasta que por fin ya la superó el Tochitas. Bueno, seguimos con buena música y ustedes sigan reportándose. Ah, no es cierto, todavía tenemos otra petición de canción que nos pidieron fuera del aire precisamente, y le mandamos saludos a Cristi, que nos escucha allá en la bella alcaldía de Iztapalapa. Tiene lugares muy bonitos, lamentablemente tienen algunas situaciones complicadas, por ejemplo como la falta de agua, también algunos puntos que se ¿cómo se llama? Que son también, que se están hundiendo, mejor dicho, algunas colonias de allá en Iztapalapa, pero por ejemplo lo que es el Cerro de la Estrella, entre varios parques también muy bonitos, recreativos, pues sí, es una alcaldía muy muy bonita. Le mandamos saludos a Cristi y a toda su familia. Nos está solicitando un tema de Michael Jackson, The Way You Make Me Feel. Con gusto vamos a complacerle con la canción que nos está pidiendo. Entonces, nos vamos primero con la canción que nos pidió Cristi, que sería de Michael Jackson, The Way You Make Me Feel, y seguimos con más música aquí en Expresiones FM 100.5. 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

0: Son las 8:55 de la mañana, 8:55, seguimos con más música. Acabamos de escuchar a Fidel Rueda con el tema Tú ya eres cosa del pasado. Antes Michael Jackson con el tema The Way You Make Me Feel. Y seguimos con más música aquí en Expresiones FM 100.5. Saluditos a todos los que se siguen reportando con nosotros. Saludos a El Mercado Adelita. Gracias también por escucharnos o permitirnos estar con ustedes. Y pues bueno, aquí estamos acompañándolos con muy buena música. Vámonos con las efemérides del día de hoy, 20 de mayo, porque precisamente en el año de 1914 inician las conferencias de Niágara Falls por intermediación de Argentina, Brasil y Chile para resolver el conflicto entre Estados Unidos y México. Caramba, estos estadounidenses que, bueno, el gobierno, no los hermanos, nuestros queridos amigos, porque también hay muchos estadounidenses, o como les dicen, gringos, que pues tienen muchísima familia y muchísimas amistades, posiblemente mexicanas. Así es que un saludo a todos los que nos escuchan allá en la Unión. ¿Cómo le podríamos decir? Pues es que la Unión Americana, pues no, somos todos, somos desde el Alaska hasta el sur. Bueno, a los Estados Unidos de Norteamérica. Y el día de hoy se celebra el Día Mundial de las Abejas. Cuidemos a las abejitas, por favor, no las maten. Si las abejitas se meten a su casa, utilicen un trapito para taparlas y sacarlas posteriormente, o un vasito, algo que permita que las abejitas continúen todavía polinizando, porque pues sí, son pequeños insectitos que están en peligro de extinción, así es que no los matemos. Además, también el día de hoy se celebra el Día Mundial de la Metrología, Día Internacional de los Ensayos Clínicos, Día Internacional de la Enfermedad de Behçet, Día Internacional del Síndrome de Williams y el Día del Himno Nacional Paraguay. Así es que así son las efemérides del día de hoy. Y bueno, nosotros, ¿recuerdan el caso que se manejó precisamente con una argentina racista hacia un oficial de la policía de la Ciudad de México? Pues bueno, la noticia o el punto ahorita que es tendencia, precisamente la lady racista, como no cumplió acudir a terapias psicológicas, se busca precisamente que las autoridades de la Ciudad de México, en especialmente el juez, en este caso, quien le dio la orden para que acudiera a terapia, como no cumplió, se están buscando que la Secretaría de Seguridad Ciudadana de la Ciudad de México y la Fiscalía Capitalina pues se levante una orden de aprehensión contra aquella mujer racista. Y así sea, ojalá para muchos extranjeros o muchas personas que son racistas, no solamente también extranjeras, sino nacionales, con nuestro pueblo mexicano, porque todos debemos ser respetuosos, todos debemos de valorar y sobre todo respetar, demostrar la educación que se supone desde pequeños nos enseñaron en casa. Y bueno, con esto así, nos vamos a un corte, ya estamos casi de la hora, estamos a 2 minutos de la hora, son las 8:58, nos vamos a un corte y regresamos todavía con más música aquí en Expresiones FM 100.5 a través de esta gran compañía que tenemos para ti. Así es que vamos al corte, volvemos.
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1: Son las 9:08 de la mañana, continuamos con más música y seguimos todavía con buen ambiente musical, así es que siguen reportándose ustedes a través de nuestro WhatsApp 5583694741, 5583694741. ¿Cómo se encuentra el tráfico precisamente para la gente que se va a la Ciudad de México? Pues bueno, ya salieron muchos por la mañana, más temprano, pero en este momento les mencionamos que la autopista México-Puebla precisamente se encuentra a vuelta de rueda. El día de ayer les mencionábamos que una de las alternativas para salir más rápido por el traficazo que se hace en la autopista, créanme que sí, les ayudará demasiado, sería entrar a lo que es la colonia San Juan Tlalpizahuac para cruzar precisamente el puente que divide Valle de Chalco con Ixtapaluca, que es el puente de la Avenida Agricultura, para tomar precisamente la vialidad más rápido en la carretera federal México-Puebla. Esto, pues bueno, porque también sobre la Avenida de los Santos, o como le conocen algunos, la Avenida de las Abritas, precisamente hay bastante también tráfico en ese punto. Se evitan precisamente, entrar a esta avenida y sobre todo también generar un poco de tráfico en lo que sería la rotonda o la glorieta que se encuentra precisamente en Ixtapaluca. La carretera México precisamente también presenta algo de carga vehicular a la altura de Los Reyes, La Paz, hasta Santa Marta, así es que hay mucho tráfico en ese punto. La gente que viene de Texcoco también igual, hay algo de tráfico precisamente antes de llegar a la avenida Pantitlán, y pues esto está generando bastante lentitud para el traslado de la gente que va hacia la Ciudad de México. La carretera Chalco-Tláhuac, ¿cómo se encuentra? A la altura de las lagunas, ya pasando lo que es la avenida Cuauhtémoc, entre los límites de la Ciudad de México y el Estado de México, también presenta un poco de carga vehicular antes de llegar a lo que se le conoce como el paradero. En la avenida Cuauhtémoc, ¿cómo se encuentra en este momento? Hay un poco de carga vehicular llegando a lo que es a la avenida José María Martínez. Esto, pues bueno, sabemos que también en ese punto se reduce mucho la circulación, se genera ahí un cuello de botella y pues también igual se genera un poquito de tráfico a esa altura de la avenida a José María Martínez. Del lado de la avenida Cuauhtémoc Oriente, pues igual hay un poco de carga vehicular precisamente llegando a lo que es la avenida San Isidro o con la avenida Arquitecto V. Mendiola. En este punto, pues igual sabemos que es a veces hace un punto un poquito complicado, pero pues bueno, la circulación es constante. Lo único que les pedimos y solicitamos a nuestros queridos amigos de Chalco que no se estacionen, por favor, en doble fila. Hagamos que la circulación sea fluida. La carretera Chalco-Mixquic está bastante tranquila la circulación. De hecho, el avance es continuo con el cruce de la Avenida de las Torres y lo que se le conoce también como el Boulevard Arturo Montiel. En este punto, pues bueno, un poquitito de carga vehicular, pero el avance es fluido. Así es que ahí está la información del tránsito. Vámonos con más música y nos vamos con esto que nos pidió Jesús Arellano, Piel de Azúcar con José José. Son las 9:11 de la mañana.

Son las 9:23 de la mañana, 9:23. Acabamos de escuchar a Emanuel, tú y yo en vivo desde los estudios Churubusco. Qué buen tema acabamos de escuchar con Emanuel. Antes también escuchamos Los Besos No Se Piden, los con los Dinámicos Junior y José José Piel de Azúcar. Los besos dicen que se roban, ya no se piden, pero no, ojo, tengan cuidado. Bueno, a lo mejor a nosotros, los hombres, pues sí, nos roban los besos. Ya le pasó a Julián Álvarez, ya le pasó a Espinoza Paz, pero si nosotros robáramos un beso, ¿qué nos pasaría? ¿Dónde no estaríamos? Guardaditos y bien denunciaditos por andar robando besos. Así es que hay que tener cuidado, mejor no robemos besitos. Mejor pidamos, a lo mejor guiñemos el ojito a ver si nos dan chancecita, ¿no? Pero bueno, continuamos con más música. Tenemos saludos, tenemos mensaje. No nos dejaron el remitente, pero bueno, nos dicen: hola, buen día. Un saludo para mi hijo Jonathan y otro para mí, que me estoy apurando y no termino la canción de Corazón de Acero. Saludos, gracias. Nada más, no nos dicen de parte de quién, pero bueno, vamos a complacerle con el tema que nos piden y ya están los saludos. Así es que continuamos, 9:24 de la mañana.

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1: Ya regresamos con ustedes, son las 9:29, nos vamos al último corte y regresamos todavía con mucha música para todos ustedes. Ustedes siguen disfrutando de Radiación Matutina aquí en Expresiones FM 100.5. Somos lo que te gusta, somos tu mejor compañía. Así es que saluditos al buen Cachorrais que se fue hasta Toluca el día de hoy. Por cierto, la semana, hace dos semanas, lo estamos esperando con unas guajolotas que nunca llegó porque el señor se le ocurrió irse a Puebla por, no es cierto, a Oaxaca por tamales oaxaqueños, y miren nada más, nos dejó con hambre. Pero bueno, es, hoy lo mandamos a Toluca por chorizo toluqueño, y aunque ya quedó fuera el Toluca. Qué bárbaros. A mucha gente, pues bueno, les encanta el Toluca, pero pues ni modo. Apuestan para la Conca Champions, así es que, pues bueno, vamos a ver cómo les va. Así es que vamos al corte y saludos también a nuestro querido amigo Efraín Morales. Así es que regresamos.
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9: ¡9:35!

9:39 de la mañana, 9:39, acabamos de escuchar a Duncan Dunn con el tema En Algún Lugar. Seguimos todavía con buena música, así es que saludos a toda la gente preciosa que nos está escuchando y que se está reportando con nosotros. Saludos a la señora Gina, que se anda reportando de este lado con nosotros. Así es que a la colonia, la unidad de habitacional San Buenaventura, saluditos a toda la gente por allá, Santa Bárbara, San Pancho, Coatepec, y aquí estamos nosotros con haciéndoles con lo que más les gusta. Así es que les la música, vámonos con esto que se llama Porque Tengo Ganas con Adalberto Santiago. Continuamos, 9:40.

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1: Son las 9:54 de la mañana, 9:54. Acabamos de escuchar al Bebeto con Amantes Prohibidos Antes. Nelly San Juan, intérprete y cantante de la música regional mexicana, también de allá de Pachuca Hidalgo. Le mandamos un fuerte abrazo. Quisiera encontrar palabras. También escuchamos antes a Edith Márquez y Navales con el tema Qué Ironía, y a Adalberto Santiago, Porque Tengo Ganas. Ya nos vamos, pero antes de ello, un poquito más de información referente a lo que sucede en nuestro país, porque a tan solo 22 días, es en serio, a tan solo 22 días del Mundial, el Estadio Azteca, o lo que fue el Estadio Azteca, el Estadio Banorte, hará modificaciones para subir 6 filas con tarimas, tras las quejas del público que ha ido a este estadio, de que las vallas publicitarias tapan el campo, o sea, les tapan la visibilidad a la gente que compra, pues a ras de cancha, los boletos. Y uno se cuestiona, ¿es en serio que después de 8 años que tuvieron tiempo, que hubo mucho tiempo para modificar, reparar, así como el metro de la Ciudad de México, así como muchas vialidades importantes en la Ciudad de México, así como, caramba, nos damos cuenta de que no, de verdad, de que México no merecía este mundial, de que México, en serio, no está preparado para grandes eventos o espectáculos, así como lo es el mundial. Pero bueno, así es la política de nuestro país, así está la situación de nuestro país, y lamentablemente, pues bueno, andan, cuando tuvieron el tiempo, precisamente para poder darle una buena imagen a nuestra Ciudad de México, porque estamos a 30 minutos, ni a 30 minutos de entrar a la CDMX, de verdad, que tuvieron mucho tiempo para hacerlo, mejorar, y pues nada más, no. Así también igual en muchos lugares del Estado de México, lo hemos mencionado, en serio, que hay muchos lugares que necesitan reparación, necesitan mantenimiento, necesitan mejoras, las vialidades. Digo, a nuestros queridos amigos taxistas, no creo que les paguen el daño de sus llantas, los amortiguadores, la suspensión, a todos los que pagamos tenencia, pagamos impuestos, pagamos lo que pues nos corresponde como buenos ciudadanos. En serio, yo creo que no merecemos andar circulando en avenidas pésimas o en calles pésimas, que lamentablemente, pues sí, no podemos avanzar rápido también porque la situación, así como en el puente de la Concordia, en serio, en la parte de arriba está horrible. Caramba, ¿hasta cuándo en serio le darán de verdad mantenimiento a estas carreteras? Así también la calle Ignacio Manuel Altamirano en Ixtapaluca, precisamente saliendo de lo que es el camino a, o el Boulevard de San Buenaventura, o el camino a Canutillo, en serio, está horrible. Pero bueno, tenemos fe. Vámonos, los vamos a dejar con un último tema y nos escuchamos, si lo permite el Todopoderoso, más tarde. Recuerden que a las 4 de la tarde precisamente llega el señor Ricardo Castillo con los temas retro, a las 7 de la noche trova, bolero y jazz, y por último, Rey Cruz con el canto de las calles a las 9 de la noche. Así es que tengan un hermoso día. Saludos a Yamilet, que se está reportando ya al último, y pues vámonos ya, porque ya me enojé. No, no es cierto, no me enojo, y si me enojo, mejor me acuerdo algo chistoso y sonrío. Vámonos.

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2: Son las 10 de la mañana con 12 minutos.
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2: Son las 10 de la mañana con 17 minutos.
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1: Son las 10 de la mañana con 28 minutos.
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1: Son las 10 de la mañana con 46 minutos.
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1: Son las 10 de la mañana con 59 minutos.
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2: Son las 11 de la mañana con 7 minutos.
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2: Son las 11 de la mañana con 13 minutos.
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1: Son las 11 de la mañana con 21 minutos.
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1: Son las 11 de la mañana con 26 minutos.
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1: Son las 11 de la mañana con 30 minutos.
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2: Son las 11 de la mañana con 36 minutos.
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2: Son las 11 de la mañana con 40 minutos.
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2: Son las 11 de la mañana con 45 minutos.
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2: Son las 11 de la mañana con 51 minutos.
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1: Son las 11:56 a.m.
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1: Son las 12 del día con 10 minutos.
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0: Son las 12 del día con 16 minutos.
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1: Son las 12 del día con 23 minutos.
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1: Son las 12 del día con 35 minutos.
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0: Son las 12 del día con 53 minutos.
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1: Son las 12 del día con 59 minutos.
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0: Es la 1:13.
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0: Es la 1:19 p.m.
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2: Es la 1:26 p.m.
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1: Es la 1:38 p.m.
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1: Es la 1:52 PM.
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0: Son las 2 de la tarde con 11 minutos.
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1: Son las 2 de la tarde con 27 minutos.
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1: Son las 2 de la tarde con 48 minutos.
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2: Son las 3 de la tarde con 20 minutos.
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1: Son las 3 de la tarde con 36 minutos.
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1: Son las 3 de la tarde con 52 minutos.
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1: Son las 4 de la tarde con 3 minutos, 4 con 3. Vámonos a la música en Expresiones FM desde Chalco Centro, miércoles 20 de mayo 2026.

0: Pobre niña rica, 4 de la tarde, 7 minutos en Expresiones FM desde Chalco Centro.
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0: Tenemos 24 Celsius en la temperatura en Chalco Centro. Los saluda Ricardo Castillo. Solo Sasquis es la cumbia azteca.

0: Los Huskies con la cumbia azteca, 4 de la tarde, 11 minutos, 4:11.
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0: Son las 4 de la tarde, 11 minutos. Más adelante hablamos de la forma de llover de ayer y hoy, que pues no ha habido lluvia. Tenemos una temperatura en Chalco Centro de 24 Celsius. Posiblemente más tarde haya lluvia. Pero ahora que sale uno preparado, ya con paraguas y todo, y no llueve. Bueno, 4 de la tarde, 11 minutos. Vámonos, ¿cómo? Con este tema de Alacranes Musical y Espinoza Paz. Como una gelatina. Son las 4 de la tarde, 12 minutos.
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0: Por supuesto, desde Chalco Centro.

0: Son las 4 de la tarde, 14 minutos en Expresiones FM 414.
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0: Es Cañaveral de 2 en 2, se llama Mala Mala, 4 de la tarde, ahora 15 minutos, 4:15. Saludos a la gente que nos acompaña en Ixtapaluca, en Valle de Chalco y por supuesto aquí en Chalco Centro y algunas otras localidades alrededor de esta zona oriente del Estado de México. Saludos desde Chalco.

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3: Esto se llama Tienes Finas el Rosal, es Cañaveral de dos en dos.
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3: Los saluda Ricardo Castillo, 419.

0: Cañaveral, de dos en dos en Expresiones FM. Son las 4 de la tarde, 23 minutos, 4:23. ¿Cómo andamos en la temperatura aquí en la zona oriente, en la zona de Chalco? Bueno, tenemos una temperatura, empezamos la transmisión con 24 Celsius, tenemos 24 Celsius, probabilidad de lluvia 26%, poca, humedad 34%, el viento 6 kilómetros por hora. Seguramente habrá lluvia un poquito más tarde. Bueno, vámonos a más de la música en Expresiones FM. Más.
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0: Es Límite, se llama Con la misma piedra. 4 de la tarde, 24 minutos. 4:24.
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1: Es de dos en dos con límite, se llama Te Aprovechas, 4 de la tarde, 27 minutos en Expresiones FM.

0: Límite de 2 en 2 en Expresiones FM. Son las 4 de la tarde con 30 minutos desde Chalco. Desde Chalco Centro, saludos a toda la gente que nos acompaña a través de la aplicación en todo el planeta. Aplausos de la producción. A la gente que nos escucha a través de la aplicación, saludos desde Chalco Centro. Estábamos revisando por aquí la información junto con la producción, pues de la lluvia, ¿no? De ayer, ya lo decíamos, ayer esta lluvia que duró un poquito más de una hora en la zona oriente y que afectó pues al Valle de Chalco, a Ixtapaluca y a Chalco, y bueno, pues sí, la afectada fue la autopista y la carretera federal, la México-Puebla. Hay imágenes que hoy aparecen en diversos medios de comunicación, por ejemplo, el de un carro de bomberos del Valle de Chalco, que auxilió a algunos de los, pues de los pasajeros de algunas unidades del transporte público, que pues tuvieron la oportunidad de atravesar esta inundación a través de esta pipa de bomberos, algunos en la parte de arriba, otros en la parte lateral, y así pudieron cruzar exactamente y librar estas inundaciones que pues en algunos casos se registró hasta más de un metro. De hecho, hay una imagen de un autobús de esos que corren del Valle de Chalco, de Chalco hacia el metro Zaragoza, donde pues sí, la inundación captura el autobús y la gente obviamente tiene que abandonar la unidad pues para poder llegar a sus casas. Elementos del heroico cuerpo de bomberos ciudadanos auxiliaron a los usuarios que quedaron varados en la estación de trolebús Cuauhtémoc para llegar a sus destinos. Esta es la autopista México-Puebla que ayer se inundó. Hay otra imagen donde, bueno, sí, bomberos del Valle de Chalco fueron los que auxiliaron a la gente después de estas fuertes lluvias. Y pues sí, son las imágenes que se registraron el día de ayer. Dice Valle de Chalco, no estaba preparado para esta fuerte lluvia, ya ni me imagino. Bueno, sí, es que hay unas imágenes donde exactamente hay un par de motos que están inundadas prácticamente a la mitad de las unidades. Hay una imagen de un tianguis donde también pues todo se inundó. Y es que pues sí, es la temporada de lluvias. Yo no diría que fuese una lluvia, obviamente sí, fue mucho el tiempo que se registró en cuanto a la fuerte lluvia, pero pues lo repetimos, ¿no? A veces el drenaje influye mucho, la situación de cómo se construyen las avenidas, de cómo se pavimentan, cómo se repavimentan las calles, y esto también influye, obviamente, en las inundaciones. Bueno, pues vámonos a la música. Hoy sí, no hay lluvia, ¿eh? Hoy no hay lluvia. Por el momento no hay lluvia. Son las 4 de la tarde, 33 minutos. Vámonos a la pausa. Regresamos a la programación de Expresiones FM. 4:33.
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0: 4:35 Más adelante hablamos de la final. Cruz Azul Pumas, primer duelo en la cancha de Ciudad de la Ciudad de los Deportes. Lo que era el Estadio Azul, o lo que era el Estadio Azulgrana en alguna ocasión. Bueno, y el partido de vuelta el domingo en la cancha de Ciudad Universitaria. 45 años desde que se disputó la final entre Cruz Azul y Pumas de la Universidad. 4:36 Vámonos a la música.
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0: Son los humildes cuando nadie te quiere. Es de dos en dos con los humildes.

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1: 4:43. Dile, cuéntale, Claudio Morán, más de la cumbiera. Expresiones FM desde Chalco Centro.

0: Son las 4 de la tarde, 48 minutos, 4:48.
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0: Hey, Chicoche, de dos en dos, de Kenchon, 4:48.

0: Chico Che, de 2 en 2, 4:51.
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0: Se llama ¿Qué culpa tiene la estaca, Chico Che? 4:51.

0: Gaby Pulido se murió de amor. 4:57 en Expresiones FM desde Chalco Centro. Mañana, sí, mañana, primer duelo de la gran final del fútbol mexicano de la primera división. Pumas de la Universidad va a enfrentarse al equipo de Cruz Azul. Este partido va a ser en la Ciudad de los Deportes, porque así obviamente se negoció. Cruz Azul había tenido muchos problemas desde la remodelación del Estadio Azteca, se fue a Puebla, allá estuvo jugando una gran cantidad de partidos, al parecer pues no eran los, las entradas no eran tan buenas, según lo que han reconocido, pues algunos de los, incluso Larcamón, el director técnico que ya fue cesado del equipo cementero. Y bueno, pues ahora se va a jugar el partido en la Ciudad de los Deportes el día de mañana a las 8 de la noche, tiempo del centro del país. Cruz Azul frente a los Pumas de la Universidad de México. El análisis rápido: Cruz Azul tiene un buen plantel, tiene un buen equipo de fútbol. Pumas tiene un equipo plagado de jóvenes, pero que también han desarrollado su potencial al 100% con el equipo universitario. Ahora, bueno, pues el equipo de Cruz Azul tuvo la baja de Larcamón, que fue cesado antes de la liguilla por parte de la directiva del equipo de Cruz Azul. Pumas tiene a Efraín Velarde, que es un director técnico, pues sí, joven, que en el pasado se le criticaron muchas cosas, porque sí, me parece que todavía le faltan. Si hiciéramos un análisis frío de lo que es Efraín Velarde, pues le falta todavía la hora buena, ¿no? La recta final de los partidos, porque ahí es donde el equipo de los Pumas, por lo menos en esa liguilla, tuvo suerte, ¿no? Porque al final de cuentas ya en las rectas finales de los partidos le pudieron haber sacado los resultados y no fue así. Entonces, y aparte, obviamente le faltó a Efraín Velarde, pues, ajustar a sus líneas para que su equipo no sufriera exactamente en la recta final de los encuentros de liguilla. Pero bueno, ese es un punto, y aparte vamos a ver cómo le va a la gran final. Tiene que ponerse las pilas Efraín Velarde si es que quiere que su equipo sea campeón. Y por el lado de Cruz Azul está Joel Wiki, pues sí, fue jugador del equipo de Cruz Azul, le cayó la oportunidad de ser director técnico tras la salida del Arcamón, y ahora la directiva dice que si Wiki es campeón, se va a quedar como director técnico. Ahora, la pregunta es, ¿qué tanto hizo Wiki para que el equipo de Cruz Azul cambiara o modificara esa mentalidad para ganar en la liguilla? Yo creo que no hizo nada, ¿eh? La verdad, en dos o tres partidos, un equipo no va a cambiar. Simplemente cambia la mentalidad de los jugadores al tener a lo mejor a un director técnico como Larcamón, que dijeron, bueno, pues que ya la autoridad de Larcamón, obviamente no se puede. Entonces, no sé, me dio la impresión de que los jugadores de Cruz Azul le hicieron un poquito la camita, un poquito para provocar la salida. Porque Cruz Azul tuvo varios partidos que no dio buenos resultados en la recta final del torneo regular. Entonces, y de repente aparece la liguilla y Cruz Azul cambia, Cruz Azul gana, Cruz Azul avanza. ¿Qué pasó? Pues eso, lo que le digo, ¿no? Joel Wiki no iba a cambiar en un partido. Por lo menos, los directores técnicos ya con experiencia dicen, bueno, uno, dos, tres partidos, a lo mejor el equipo empieza a cambiar, empieza a modificarse. Pero de un partido a otro, no hay cambio. Entonces, ahí está la situación de Joel Wiki con el equipo de Cruz Azul. Está la situación también de Efraín Velarde con el equipo de los Pumas de la Universidad de México. Y pues así se va a dar esta final del fútbol mexicano, 45 años después de que van a jugar esta final, tanto los Pumas de la Universidad como el equipo de Cruz Azul. Vamos a ver, pues, qué equipo es el que resulta ganador, que es el equipo que puede conseguir el título del balompié mexicano de la primera división. Siempre los equipos que consiguen el título previo a una Copa del Mundo son recordados. Recuerdan, por ejemplo, el que ganó el Pro de 85 previo al Mundial del 86. El que ganó el Mundial, el torneo del 70, lo recuerdan porque fue previo a la Copa del Mundo. Entonces, pues ahora viene este previo a la Copa del Mundo 2026. Vamos a la pausa, son las 5:01, 5-1 en Expresiones FM, desde Chalco Centro, 5-1.
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0: Bueno, son las 5 de la tarde con 5 minutos en Expresiones FM. Saludos a Don Güences de la Marisquería La Ventosa. Aplauso, Don Güences. A ver qué día nos invita para que hagamos un control remoto desde la Marisquería La Ventosa, ¿eh? Ahora que va a estar el fútbol, ¿eh? Ahora que va a estar la Copa del Mundo, a lo mejor por ahí podemos hacer algo. Bueno, la cosa es que se decida Don Güences. Saludos a Don Güences, a todos los comensales que están ahí en la Marisquería La Ventosa, en Valle de Chalco. Si usted está buscando un lugar para comer bien mariscos de excelente calidad, está la Marisquería La Ventosa. Y saludos a Don Güences, que es su propietario y que también está ahí, obviamente con, pues, sí, ¿no? Está guisando y está haciendo todo. Entonces, pues ahí a Don Güences, saludos. Saludos también a Don Alejandro y Doña Vero allá en Jacalones. Es que Don Alejandro es cementero de hueso colorado, siempre me manda ahí los, me manda ahí los mensajes y me manda ahí el, ¿cómo se dice? Bueno, me manda ahí los mensajes y me aparece ahí de repente la camiseta del Cruz Azul. ¡Aplauso, don Alejandro, que le va al Cruz Azul! No solamente le va al Cruz Azul, hay varios que le van al Cruz Azul. Ahora dicen por ahí, al Cruz Azul aunque pierda, y que no la Cruz Azulé también. Bueno, vámonos a la música, 5 de la tarde con 6 minutos en Expresiones FM, 5 con 6, más de la música.
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0: Es la cumbia de María, 5 con 6.

0: La cumbia de María en Expresiones FM, son las 5 de la tarde con 10 minutos, 5 con 10. Vamos a la pausa corta, regresamos, 5 de la tarde con 10 minutos en Expresiones FM.
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0: Bueno, son las 5 de la tarde, 11 minutos, 5 con 11. Ya nos mandó un mensaje Don Güences. A ver, vamos a escuchar a Don Güences en Expresiones FM. Son las 5 de la tarde con 11 minutos. Adelante, Don Güences.
1: Licenciado Ricardo, arriba el azul, azul. Y un saludo para mis comensales de aquí de La Ventosa, licenciado Castillo. Gracias.
2: 100% Cruz Azul.

Pues ahí está un pedacito del himno de Cruz Azul. Mañana el partido 8 de la noche. Bueno, Don Wens también le va al Cruz Azul. Aplausos aquí de la producción. A ver cómo le va a su equipo cementero frente a los Pumas. Bueno, pues vámonos a más de la música en Expresiones FM. Vámonos con el regalo de Dios de Julián Álvarez y su norteño banda. Saludos, Don Güences, allá en la Marisquería La Ventosa. 513.

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1: Solo a costa de dos en dos, voy a pintar un corazón y después contra el dragón 5-16.

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1: Contra el dragón, solos a costa de 2 en 2, 5-19.
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1: Vámonos a la cumbia, se llama Plegaria, 5 de la tarde, 23 minutos en Expresiones FM, 5:23 a las 6. Los temas retro en Expresiones FM.

0: De San Juan, son las 5 de la tarde con 30 minutos en Expresiones FM desde Chalco Centro, las 5 de la tarde con 30 minutos. Y bueno, la FIFA ventila ya el secreto de la selección mexicana con Guillermo Ochoa para el Mundial del 2026. Aunque la selección mexicana son escépticos para revelar la lista final de la Copa del Mundo de la FIFA 2026, pues ya este organismo adelantó la convocatoria de Guillermo Ochoa. Han sido las redes sociales de la Federación Internacional de la FIFA, donde adelantaron que el llamado Memo Ochoa, quien se convertirá en uno de los jugadores con disputar 6 mundiales, así como ya fue anunciado Cristiano Ronaldo con Portugal, y se espera a Leo Messi con la selección de Argentina, pues son los jugadores que van a cumplir el sueño de disputar 6 mundiales en su carrera deportiva. A través de las redes sociales de FIFA ya saborean la presencia del portero de 41 años de edad con la selección mexicana, quienes se enfrentarán en la fase de grupos a Sudáfrica, Corea del Sur y Chequia. En un capítulo más para esta historia, Memo y la Copa Mundial FIFA compartieron un video del guardameta tapatío para adelantar su llamado con el tricolor para la edición de Norteamérica. Eso sí, su llamado al sexto mundial aún es una incógnita, puesto que Javier Aguirre solo reveló la prelista de 55 jugadores y donde Guillermo Ochoa pues se juega el puesto con Raúl Rangel, Carlos Acevedo, Alex Padilla, Antonio Rodríguez y Carlos Moreno. De esos, solo 3 van a participar en la Copa del Mundo del 2026. Y ahí está, a través de las redes sociales está exactamente este video donde pues está la camiseta de Guillermo Ochoa con el número 13. El número 13 de Guillermo Ochoa aparece con la selección nacional, aparece abrazando a sus compañeros en algún partido de la selección nacional de fútbol y sobre todo, bueno, pues observando los partidos del equipo mexicano de fútbol. Bueno, pues vámonos a la pausa. Son las 5 de la tarde con 32 minutos, 5:32, pausa. Regresamos a las 6, llegan los temas retro, Expresiones FM. A las 6 llegan los temas retro.
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5: Son las 5 de la tarde con 35 minutos. Vámonos a más de la música. 5:35.
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5: Se llama Caballo Viejo. Sí, un tema. Uf. 5:35. Ya llovió, ya hubo temblores, ya hubo pandemia. Caballo Viejo.

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2: 5 de la tarde, 44 minutos más de la cumbia.

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1: Es el final de nuestra historia. Son los Quintana desde Puebla, 13 minutos para las 6:13 y las 6.

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2: Son las 5 de la tarde, 52 minutos. Es el Coyote y su banda Cita con un invento. 8 para las 6. 8 y las 6. Saludos para Gerardo Bautista. 5:52.

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2: Es Tierra Cali, se llama Más Allá de la Distancia. Con este tema nos vamos ya a los retros. Faltan 4 para las 6, 4 minutos y las 6.

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1: Son prácticamente las 6 de la tarde, así que vámonos a lo retro en Expresiones FM, las 6.
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0: Bueno, son las 6 de la tarde con un minuto, 6:01. Saludos al buen Rodrigo. Saludos desde Chalco Centro. Son las 6 de la tarde con un minuto en Expresiones FM. Pues sí, vamos a comenzar los retros. Hoy no ha llovido, sí es un día diferente, por lo menos al de ayer, donde ya teníamos lluvia a esta hora de la tarde. Y bueno, la lluvia se extendió gran parte de la tarde, noche de ayer. Y bueno, ya sabe, una gran cantidad de agua, la inundación y todo lo que pasa. Hoy no tenemos ese problema, por lo menos hay que estar tranquilo. Seguramente va a llover, pero un poco más tarde. Vámonos a la música retro, es Sony Arriba, se llama Aquella Flor y tu Voz. 6:02, 6:02.
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